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¿Qué tal? ¿Cómo van? Bienvenidos a este sábado, fin de semana, programación especial que tenemos para ustedes a través de los 929. Sí, señores, ya es 5 de septiembre, rápidamente avanza este mes que muchos estaban esperando porque termina en breve. Algunos a favor de que le hagan fuerza al fin de año desde ya, otros como en contra, en vez de enfocarse en trabajar día a día. ¿Usted qué piensa? ¿Realmente estos meses se van rápido? ¿Realmente estos meses la gente lo único que espera es que llegue diciembre? ¿O ustedes aprovechan los días al máximo, cada día? Es la Mega Medellín, ese sábado es fin de semana y Andrés Mazo los acompaña.

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0: Es la radioestación más parchada de Colombia, es la Mega Medellín, acompañándolos ustedes en este fin de semana. Gracias a todos los oyentes que andan por ahí activos con nosotros. Gracias a los oyentes Mega que a esta hora nos escuchan. Nos llevan por ahí a través de su radio, a través de su equipo. Los que nos escuchan a través de la aplicación que es RCN Radio.
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2: Son los 92.9 con buena música y buenas canciones, títulos importantes que hacen parte de estos sonidos mega, sonidos especiales, sonidos diferentes y sonidos que hoy les traigo para que ustedes disfruten ahí a través del radio. Y eso sí, si se antojan de alguna canción, ya saben que me la pueden pedir por el WhatsApp.
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2: Son los 92.9 en este fin de semana con buena música y buenas canciones, títulos especiales que hacen parte de la programación Mega. Es un gusto para mí acompañarlos, llevarles buena música, buenas canciones, títulos, sonidos diferentes en esta programación Mega de fin de semana. Tuvimos desde tempranito por ahí el Top 20, lo escucharon. A las 6 de la mañana, los 20 títulos más importantes de la programación Mega. ¿Dónde está su canción favorita? Si quieres saber cómo quedó ese top 20, usted no lo pudo escuchar, lo puede recuperar, tenerlo nuevamente. El listado de la número 1 al número 20, del 20 al número 1. Liderado a esta semana por Baby Wow, Karol G, que sigue siendo tendencia en redes sociales. Ese listado lo encuentran en www.lamega.com.co.

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2: Es la Mega Medellín 929 con buena música, canciones, sonidos diferentes, títulos especiales. Música que hace parte de esos espacios de acompañamiento. Algunos les gustan los mega hits, otros les gustan los mega archivos. ¿Cuál es el parche suyo? ¿Qué es lo que disfruta? ¿Ah? Esta canción viene con el patrocinio de los 92.9 y se las presenta Andrés Mazo.
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2: Es fin de semana, el cuerpo la sabe, la Mega también, por eso les trae buenos sonidos diferentes para este fin de semana. Fin de semana de entretención, fin de semana con buena música, fin de semana para muchos laboral, para otros de descanso, para otros de paseo. ¿Cuál es el plan de los oyentes Mega en este fin de semana?
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Es la Mega Medellín 92.9 acompañándolos en esta mañana de sábado, es fin de semana, llevándoles buena música y buenas canciones. Es 5 de septiembre, hoy es 5 de septiembre y mi hija cumple 13. Ay, voy a buscar la canción, ahorita la ponemos, o que le damos play. Ustedes me dicen si le doy play o no.

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2: Es la Mega Medellín 92.9 a esta hora con buenas canciones y títulos especiales para acompañarlos en este fin de semana que viene con bastantes sorpresas, sorpresas que ustedes también van a poder encontrar a través de nuestro TikTok, arroba la Mega Medellín, y a través de nuestro Instagram, que es lo mismo, arroba la Mega Medellín X. Ahí les dejamos muchas noticias, cosas que ocurren con los artistas urbanos, con los famosos, con la farándula colombiana, todo eso y mucho más en nuestro sitio web y en nuestras redes sociales. Sitio web www.lamegamedellin.com. Repito, www.lamega.com.co y redes sociales @lamegamedellin.

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2: Es la mega Medellín 92.9 acompañándolos en este fin de semana. Sí, señores, es sábado. Hoy es 5 de septiembre. Y pues aquí ando llevándoles música

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2: Aquí sigo acompañándolos, sigo llevándoles buenos sonidos, sigo entregándoles canciones, sonidos diferentes en este fin de semana. Fin de semana en donde Andrés Mazo los acompaña.
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3: Son las 929 acompañándolos. Es esta radio estación con música para que ustedes interactúen, disfruten y también hagan sus quehaceres de fin de semana. Laboran, descansan, están trabajando, andan en oficina, están en su empresa, están en su emprendimiento. ¿Qué es lo que hacen?

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1: Es La Mega Medellín 92.9 con buenas canciones, títulos especiales para disfrutar, sonidos que los acompañan a esta hora y sonidos que hacen diferente este fin de semana. Fin de semana que de hecho tiene por ahí puente festivo, un fin de semana diferente, un fin de semana para que ustedes vivan con la mejor música, con los mejores sonidos, con las mejores canciones que tiene esta Mega Medellín. La

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Es la Mega Medellín 92.9. ¿Qué tal? ¿Cómo van los oyentes? ¿Cómo van en este sábado, fin de semana? 5 de septiembre, primeros días, primera semana de este mes. Del mes del amor y la amistad, ustedes van a celebrarlo. ¿Tienen con quién? ¿Qué van a hacer? ¿Tienen parche? ¿Cuál es el plan de los oyentes Mega para este mes? El mes del amor y la amistad.

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Sonidos diferentes de fin de semana. Recuerden que ustedes me pueden hablar a través de un WhatsApp. Ahí estaré esperando los 305-06-2030. Ese sábado, sí señores, 5 de septiembre. Y Andrés Mazo los acompaña.

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3: Son los 92.9 con buena música y buenas canciones, títulos importantes que hacen parte de estos sonidos mega, sonidos especiales, sonidos diferentes y sonidos que hoy les traigo para que ustedes disfruten ahí a través del radio. Y eso sí, si se antojan de alguna canción, ya saben que me la pueden pedir por el WhatsApp.
1: 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Mensaje de texto o nota de voz. Queremos saber... ¿qué es lo que quieres? 300-506-2030. 300-506-2030. Hazte sentir en el WhatsApp de La Mega.
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2: Es la radioestación más parchada de Colombia, es la Mega Medellín, acompañándolos ustedes en este fin de semana. Gracias a todos los oyentes que andan por ahí activos con nosotros. Gracias a los oyentes Mega que a esta hora nos escuchan. Nos llevan por ahí a través de su radio, a través de su equipo. Los que nos escuchan a través de la aplicación que es RCN Radio.
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Estuvimos el día de ayer desde el Festival de las 50 Horas de San Diego, un festival especial que año tras año se celebra. Y por allá estuvimos con el Magneto, Magneto La M, el mismo que pertenecía a la agrupación Dani Magneto, los mismos que nos pusieron a bailar Manifiéstate. El parcero que hoy por hoy con un afrobeat llamado El Afro, también tiene esos sonidos inundados en las discotecas. Y con Andrea Rico, por ahí estuvimos hablando, en medio de este festival que se celebrará todo el fin de semana. Ahí les tenemos la invitación a ustedes para que lo disfruten. Si quieren ver alguno de los apartes de lo que se vivió allí, @lamegamedellin. Yo soy Andrés Mazo y en este sábado los acompaño.

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2: Es la Mega Medellín 92.9, llevándole buena música, buenas canciones, buenos títulos, sonidos que hacen parte de la programación en Mega. Y recuerden que hablar con la Mega es muy fácil. 305-06-2030. Hoy tendremos por ahí actividad en las calles de la ciudad de Medellín. Hoy estaremos por ahí con el Tonra 24 y desde cabina aquí el DJ Tommy Croc.
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12 del mediodía a través de los 92.9. Acá el DJ Tommy Crocs acompañándolos en este mega weekend sábado para estar parchadito escuchando la buena programación, buenos sonidos urbanos a través de la mega medalla. Información después de esta primera fecha que saca Arcángel La Maravilla en su primer Anastasio. Viernes 4 de septiembre hace historia en el Atanasio con más de 35 mil personas, donde tuvo más de 8 invitados, trayendo desde el pasado al presente y también artistas del presente, colaboraciones con la nueva, la vieja y la futura escuela del reggaetón. Hoy, segunda fecha, se viene Arcángel La Maravilla. Yo lo voy a estar acompañando durante esta tarde, trayéndoles buena información. También va a estar el Mega Ratón desde las calles de Medellín. Así que no se desconecten de los 92.9 para que nos parecemos un rato.

especulan ante las redes sociales que será hoy uno de los artistas invitados de Arcángel La Maravilla. Esperemos que sí, porque ayer estuvo la nómina de Maravilla, ¿no? Buenas tardes, buenas noches, buenos días para todos los oyentes que están conectados hasta ahora a través de los 92.9. Aquí el DJ Tommy Crocs acompañándolos en este sábado de Mega Weekend, sábado para estar parchadito escuchando sonidos urbanos. Lo que usted también vaya solicitando a través de 305-06-2030, voy a estar activo ahí con ustedes. Mientras que se reporta el ratón que estará desde las calles de Medellín en este sábado 5 de septiembre. Aquí llega Capo con lo más reciente, que eso se llama Reina Criminal.

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2: Una canción que hace parte del repertorio de los Mega Archivos, canción que hace el inicio del reggaetón y que por esos días Wisin lo hace saber con su más reciente álbum, su producción musical donde convocó a varios de los profes del perreo. Aquí llega Pam Pam, Wisin y Yandel a través de los 92.9.

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0: Prime, el TC, los money makers.
1: Ay, compadre, muchachos.
2: De la generación nueva a la vieja. Nos venimos con algo que también está sonando a través de los 92.9 en ese sonido que nos caracteriza a nivel global. Aquí llega algo de BTX que también hace parte de la programación de los 92.9 en este fin de semana. Swing, 2:37 de la tarde.

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16: Oye, ya, ¿sabes?

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1: 3 y 3 de la tarde, sábado 5 de septiembre, presentando ese momento musical. Llega Cari Leone, Desde que te tengo. Sí, señores, algo romántico, algo de México para Colombia y el mundo entero a través de los 92.9.

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Y aquí llega el Blaze al lado de Kiba. Esto se llama McDonald's. 3:21 de la tarde. Ya viene el Megaratón, que se encuentra desde el sur del Valle de Aburrá, con mucha información e invitaciones para que ustedes disfruten de este sábado de Mega Weekend con la Mega Medellín.

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3: una nada más.
4: Canción que el día de ayer muchos de los fanáticos y seguidores de Arcángel La Maravilla estuvieron esperando que en cualquier momento saliera la segunda voz, que era Jay Álvarez, pero bueno, no salió. No importa, no importa. De hecho, fue una de las canciones que en su repertorio estuvo, que durante sus 4 horas estuvo dando de qué hablar. Canción tras canción, invitado tras invitado. Y es

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4 y 24 de la tarde a través de los 92.9 y ahí está ahora reportando sintonía. Saludito muy especial para la mamacita de Vanessa que está ahí con Violeta andando en la calle de Medallo. ¿A dónde va, mi amor? A ver, cuente. ¿A dónde van a ir a comer el heladito? Manda en domicilio. Avanzando con buena música, clásicos de reggaetón, mega archivos que le gustan a Vanessa y a todos los oyentes que a esta hora están escuchando los 92.9. Calentando motores para lo que se viene en la segunda noche de Arcángel La Maravilla. Fin de semana, mega weekend con el DJ Tommy Krabs. Ya venimos con el ratón que se

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Aquí me traigo a Bless. De la vieja escuela a la nueva escuela, eso se llama Superstar.

va para todas. Demuéstrale que se va a tener que poner más hijo de puta si te quiere volver a ver llorar. Así que, arriba esas copas, salud.

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0: somos los...
1: Hoy nos vinimos para el Viva de Envigado. Pues aquí estamos muy parchados a través de la Mega con lo que es este motor

frente. Y ya vengo con el mega ratón que se encuentra desde las calles de Medellín con mucha información para ustedes, los oyentes que hasta ahora están conectados con los 92.9. Así que no se despeguen porque tiene invitados muy, muy especiales para ustedes, los oyentes.

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1: Que me pongo matadora y se puso asqueroso, Nati. 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
1: Y así es, querido Tommy Cross, a través de los 92.9, nosotros seguimos acá en Envigado. 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
1: 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Nosotros seguimos muy parchados con los 92.9 en la Mega Medellín, que continúa al aire.

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